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0: 6 de la tarde con 30 minutos.
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0: 7 de la noche con 4 minutos.
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0: 8 de la noche con 2 minutos.
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0: 8 de la noche con 32 minutos.
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1: 9 de la noche con 33 minutos.
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0: 10 de la noche en punto.
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0: 5 de la mañana, en punto.
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1: Ánimo, ánimo, ánimo, raza. Aquí Alberto de la Torre, recibiendo tus saludos, dedicatorias y hasta tus chistes al WhatsApp 3190-2412. No se queden, sí, no se queden callados, que yo sigo complaciendo en Sabana Estéreo con las rolas que te prenden, así como esta.

Buenos días, Petén. Sí, buenos días, Petén. Ya estamos en cabina para ponerle ritmo a tu mañana. Levántate con alegría, que la vida sigue y Sabana Estéreo suena más potente que nunca.

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Miércoles, mitad de la semana. Miércoles maravilloso en Sabana Estéreo 100.1. Para los cumpleaños del día de hoy, que este día sea inolvidable, lleno de sorpresas y buenos deseos de Sabana Estéreo. A celebrar con todo.

Buenos días, buenos días. Ya estamos despiertos. Sí, tú también ya abriste los ojos. Buenos días. Si todavía te está costando, ánimo, hombre, sí, ya va amaneciendo. Aquí estamos acompañándote desde temprana hora, mientras te alistas, mientras salís o mientras agarras camino. Poco a poco va arrancando el día, sin prisa, pero sin pausa. Aquí seguimos haciendo más llevadera esta mañana con música de Sabana Estéreo.

0: 5 de la mañana con 30 minutos.
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Y un saludo muy especial a todos nuestros amigos en San Benito Petén, quienes están en sintonía con Sabana Estéreo 100.1. ¡Gracias! Sí, muchas gracias por acompañarnos en esta linda mañana. Y seguimos aquí, trayéndoles la mejor música para alegrar este hermoso día.

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1: Está bien cansarse, pero no rendirse. ¡Ánimo! A veces toca apretar un poco y seguir adelante. El día apenas empieza y todavía se puede hacer mucho. Así es de que aquí estamos acompañándoles desde muy temprano. ¡Ánimo!

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2: Ya estamos en miércoles. Estamos a mitad de camino y lo celebramos contigo en Sabana Estéreo 100.1. Para los que hoy están de manteles largos, que este miércoles brille con felicidad y muchos regalos. Felicidades a todos.

Un día más, claro, es un día más. Una oportunidad más. Eso ya es bastante. Aprovechemos lo que se pueda y seguimos caminando. Aquí continuamos con Sabana Estéreo, desde muy temprano, con buena música, buena acción.

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0: 6 de la mañana con 33 minutos.
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bueno despacio. Sí, despacio, pero con cuidado, que el día es largo. No hay que pelearse con la mañana. Mejor llevarla con calma y buena actitud. Aquí continuamos acompañándoles con buena música en este arranque mañanero.

0: Queremos agradecer a todos los oyentes de Colonia 20 de Mayo y Barrio La Paz por su sintonía. Están disfrutando de la programación de Sabana Estéreo 100.1. Es un gusto acompañarles en este inicio del día.
1: 7 de la mañana en punto.
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Un saludo muy especial a nuestros oyentes en Comunidad La Cobanerita y la Altea San Antonio, pues están escuchando Sabana Estéreo 100.1 esta mañana. Gracias por estar con nosotros y sigamos disfrutando juntos de la mejor música.

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3: Miércoles, mitad de la semana. Miércoles maravilloso en Sabana Estéreo 100.1. Para los cumpleañeros del día de hoy, que este día sea inolvidable, lleno de sorpresas y buenos deseos de Sabana Estéreo. A celebrar con todo.

El trabajo honrado cuesta, claro, cuesta, pero deja satisfacciones para todos los que salen temprano a buscar el sustento diario. Va este saludo de Sabana Estéreo 100.1 y que el día sea productivo y sin contratiempos. Bueno, aquí seguimos en FM y en línea.

0: gracias por todo.
1: Fue un placer.
2: 7 de la mañana con 30 minutos.
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ya estamos en miércoles. Estamos a mitad de camino y lo celebramos contigo en Sabana Estéreo 100.1. Para los que hoy están de manteles largos, que este miércoles brille con felicidad y muchos regalos. Felicidades a todos.

todos los días son fáciles. Eso ya lo sabemos. Pero hay que echarle ganas, porque quedarse quieto no ayuda. Hoy es otra oportunidad de hacer lo mejor que se pueda. Aquí seguimos, acompañándoles con buena música desde muy temprano a través de Sabana Estéreo, en línea y por su frecuencia 100.1.

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1: 8 de la mañana con un minuto.
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ya se escondió, tan tan, y no es que sea cantante. Lo que sucede es que de esta manera quiero darle los muy buenos días y saludar muy especialmente a todos aquellos que hoy amanecieron de manteles largos, de cumpleaños, habrá pastel, habrá fiesta, por supuesto. Así que mi saludo muy cordial y este cántico para ustedes con muchísimo cariño desde el fondo de mi corazón. ¿Cómo están? ¿Cómo están? ¿Cómo amanecieron? Qué gusto me da saludarles. Hay mucho movimiento en las mañanas siempre en las ciudades. Hay gente yendo a su trabajo, regresando a su trabajo y por supuesto mucha movilidad de automóviles. A todos ustedes mi saludo muy cordial, por supuesto, como cada mañana, e invitarles a que me acompañen hasta en punto de las 12 del mediodía, porque tengo muchísima música que compartir con ustedes, y nuestro enlace, contacto directo, 3190-2412 de WhatsApp, 3190-2412, márcamelo y mándame un audio de voz con tu saludo y tu solicitud, la canción que quieras escuchar, que tenemos aquí en nuestra discoteca gigante. Así que ya lo sabes, bienvenido, y si estás de cumpleaños, muchísimas felicidades. Sabana Estéreo 100.1 FM y Alvarito Gutiérrez festejan tu cumpleaños contigo esta mañana y este día. Muchas felicidades y bienvenidos.

Así es, ahí estamos, a tu lado, online. Dile a tu novio, a tu primo, a tu sobrino, a tu tío, a tu papá, a tu novio, a tu esposo, que Sabana Estéreo está también online. 100.1 FM, claro, pide tu canción, manda tu saludo al 3190-2412, 3190-2412, y seguimos contigo esta mañana, acaparando y llenando tu corazón con música.

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2: 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Es Sabana Estéreo 100.1 FM. ¿Qué tal? Buenos días, Petén. Yo soy Alvarito Gutiérrez, trayéndote la mejor música solo a través de Sabana Estéreo para que tu mañana sea más alegre, más eficaz mientras trabajas o preparas ese delicioso almuerzo. ¡Qué delicia! Aquí no paramos de sonar. Sintonízate. Sabana 100, la potente.

Pues así es, así es. Seguimos avanzando en la mañana y aquí estoy contigo. Te saluda como siempre Alvarito Gutiérrez, acompañándote en este tramo del día con buena música y buen ánimo. Estés en casa, en el trabajo o en el camino. Sabana Estéreo suena en el 100.1 FM y también en línea. Manda tu saludo o tu complacencia. Pídela al 3190-2412. 3190-2412. Seguimos juntos hasta el mediodía.

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1: 8 de la mañana con 34 minutos.
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1: Ok, síguenos acompañando tu jornada con música. Aquí con nosotros, Suma, sintonízate 100.1 FM y escúchanos en línea. ¿Quieres participar? Escríbenos al 3190-2412, 3190-2412. Estoy aquí contigo y a tu lado.

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La mañana sigue y yo sigo contigo. Te acompaña Alvarito Gutiérrez. Buenos días en Sabana Estéreo 100.1 FM, la radio que está presente en tu día, en casa, en la oficina o en el camino. También puedes escucharnos en línea. Deja tu saludo 3190-2412. Esa es la conexión. 3190-2412 de Sabana Estéreo.

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0: 9:02.
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7: Super, super, super mañana con Sabana Estéreo 100.1 FM y Alvarito Gutiérrez saludándote cada mañana. La música siempre llega donde estás. Sintonízate con nosotros o conéctate en línea y lleva la radio contigo. Así que marca, marca y manda tu saludo o pide tu canción. 3190-2412. 3190-2412. Estás con Sabana Estéreo esta mañana.

0: La música no se detiene en Sabana Estéreo 100.1 y con tu amigo y servidor Alvarito Gutiérrez, acompañándote hasta las 12. Sí, estás cocinando. Qué rico cocinan las mujeres, qué rico cocinan las madres y algunos los hombres también nos gusta cocinar. Así que muchas felicidades para todos los que nos encanta cocinar, incluyéndome yo porque también me encanta cocinar. La música te acompaña y te llena de energía positiva. Es Sabana Estéreo 100.1 FM.
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mañanas, qué mañanas tan bonitas. Gracias por estar en sintonía. Yo soy Alvarito Gutiérrez y me da mucho gusto acompañarte en esta mañana a través de Sabana Estéreo 100.1 FM. Si estás trabajando, viajando o atendiendo tu negocio, la radio va contigo. También estamos en línea. Escríbeme al 3190-2412, 3190-2412 y sigamos compartiendo juntos esta mañana musical.

0: 10 de la mañana con 32 minutos.
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buenos días a todos. Gracias por permitirme ser tu gran acompañante. Aquí está Alvarito Gutiérrez compartiendo música y buena vibra por Sabana Estéreo 100.1 FM. También estamos en línea para que no te desconectes. Escríbeme al 3190-2412. 3190-2412 de Sabana Estéreo.

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Aquí está Alvarito Gutiérrez a tu lado, acompañándote por Sabana Estéreo 100.1 FM. Escúchanos en tu radio o en línea desde donde estés. Manda tu mensaje 31 90 24 12 y seguimos con buena música.

0: 11 de la mañana en punto.
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0: verdad que las mañanas siguen lindas y musicales aquí en el Petén, en sintonía de Sabana Estéreo 100.1 FM. También puedes escucharnos participando en línea y llamando al 3190-2412. 3190-2412. Ese es el número, esa es la clave, esa es la conexión directa con tus saludos y, por supuesto, pidiendo tus canciones favoritas solo en Sabana Estéreo.
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0: 11 de la mañana con 33 minutos.
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Continuamos acompañándote esta mañana donde estés. La radio está contigo. 100.1 FM Sabana Estéreo. Es tu radio en línea en todo momento. Mándanos tu mensaje. 3190-2412. Ya lo sabes. 3190-2412. Y déjanos tu audio. Dinos lo que quieres y qué quieres escuchar en Sabana Estéreo.

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0: Muy bien, Sabana Estéreo 100.1 FM, la frecuencia feliz y contenta. Familia del Petén, como todo principio tiene un final. Yo soy Alvarito Gutiérrez, contento, por supuesto, de haberles acompañado durante estas 4 horas programando la mejor música para todos ustedes. Mil gracias por su atención y su sintonía. Volveremos el día de mañana, si el Creador, si el Ajao, si el Jesús Cristo así lo permite, en punto de las 8 de la mañana, junto a todos ustedes en otro lindo despertar. Muchísimas gracias por esa sintonía y yo con muchísimo gusto les dejo en la programación de Sabana Estéreo 100.1 FM. Buenas tardes y buen provecho en el almuerzo.
1: 12 del mediodía en punto.
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0: 12 del mediodía con 31 minutos.
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0: Una de la tarde en punto.
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1: Muy buenas tardes, es un enorme placer poder saludarles a nombre de las emisoras que conforman Corporación Radial del Norte. Saludamos a quienes nos sintonizan desde el departamento de Petén a través de Sabana Estéreo en el 100.1, a nuestros amigos del departamento de Baja Verapaz, quienes nos sintonizan a través del 91.5 de Salamá Estéreo, y en la región de Alta Verapaz a través del 96.7 de Estéreo Hits. Les recordamos que también puede seguirnos a través de nuestra plataforma digital en Facebook. Búsquenos como Noti Noticias. Bienvenidos a nuestra primera emisión. Iniciamos presentándoles los titulares para la presente emisión.
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2: Más de 25 estudiantes heridos tras volcadura de picope en Rabinal Baja Verapaz.
1: Capturan a 4 hombres en Alta Verapaz por violación, agresión y disparos ilegales.
2: Enmiendas de última hora frenan aprobación de ley antilavado en el Congreso.
1: En los deportes, voleibol de Alta Verapaz logra campeonatos y clasifica a Juegos Centroamericanos.
2: Esta y otras noticias a través de la primera emisión de Noti Noticias por las estaciones que conforman Corporación Radial del Norte. Bienvenidos.

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1: Iniciamos con el contenido de la información y dando seguimiento a la noticia que de manera preliminar el día de ayer le dimos a conocer sobre el fuerte congestionamiento en la ruta de las Verapaces. Los bomberos municipales departamentales de la estación de Tactic emitieron el día de ayer un reporte detallado del incidente ocurrido en el sector conocido como el cruce del CID, esto en el kilómetro 192, que involucró originalmente a un pick-up negro y una camioneta tipo SUV, los cuales colisionaron en una curva pronunciada.
2: El informe oficial confirma que el percance fue provocado por un tráiler que se dirigía hacia Salamá, el cual dejó caer varios adoquines al tomar la curva, impactando directamente contra los automotores. Elementos de la unidad RD 149, quienes localizaron el hecho mientras realizaban un traslado médico, brindando atención prehospitalaria a una mujer de 23 años por crisis nerviosa. Tras ser estabilizada, se confirmó que el siniestro dejó únicamente daños materiales de consideración, los cuales provocaron filas de vehículos de varios kilómetros en ambos sentidos.
1: Este incidente en el cruce del CID resalta la importancia de la seguridad en el transporte de carga. Los cuerpos de socorro recomiendan mantener una distancia prudencial al circular dentro de camiones, especialmente en curvas pronunciadas. Un espacio de frenado adecuado puede prevenir tragedias ante la caída accidental de objetos.
2: Seguimos con más información a través de Noti Noticias. Controlan conato de incendio en vivienda. La subestación 01-57 de bomberos voluntarios en el Chal, en Petén, informó el día de ayer sobre un conato de incendio registrado en una vivienda ubicada en el barrio El Paraíso. El incidente ocurrió alrededor de las 13 horas cuando un cilindro de gas propano prendió en llamas mientras era utilizado para la preparación de alimentos. La alerta oportuna de los propietarios permitió que los socorristas se desplazaran de inmediato al lugar para controlar la emergencia.
1: A su llegada, los elementos de socorro, sobre todo del casco negro, aplicaron los protocolos de seguridad utilizando un extintor para sofocar las llamas y procediendo al cierre técnico de la llave de paso del gas propano. Gracias a la intervención rápida de los bomberos, se evitó que el fuego se propagara al resto de la infraestructura, reportándose únicamente daños materiales leves en el área de cocina y ninguna persona lesionada.
2: Este incidente nos recuerda la importancia de revisar periódicamente el estado de las mangueras y reguladores del gas en nuestros hogares. Los cuerpos de socorro recomiendan tener siempre a la mano un extintor cargado y sobre todo conocer su uso básico, ya que esto puede marcar la diferencia entre un susto y una tragedia.
1: Ante cualquier fuga de gas es vital ventilar el área, no encender luces ni cerillos y llamar de inmediato a los números de emergencia.
2: Seguimos con más información a través de Noti Noticias. Estudiante resulta lesionada tras vuelco de mototaxi. La estación 106 de bomberos municipales departamentales del municipio de Tucurú, Alta Verapaz, informó el día de ayer sobre un accidente de tránsito ocurrido frente al edificio municipal, donde un vehículo de transporte conocido como mototaxi o tuk-tuk volcó sobre la cinta asfáltica. Los socorristas se desplazaron en la unidad RD 88 para brindar auxilio a la estudiante Kimberly Ariela Jucal, de 17 años, quien viajaba como pasajera de la unidad.
1: Según el informe, el accidente ocurrió cuando un camino se cruzó de manera imprevista en la carretera, provocando que el conductor perdiera el control y el vehículo volcara. Cayó sobre la extremidad de la joven. La paciente fue estabilizada en el lugar tras presentarse un posible trauma en la pierna derecha y posteriormente Posteriormente, decimos, fue trasladada hacia la emergencia del Centro de Atención Permanente del municipio de Tucurún para su evaluación médica.
2: Este incidente resalta la importancia de conducir a velocidad moderada en las horas urbanas para reaccionar ante obstáculos imprevistos. Asimismo, se recomienda a los propietarios de mascotas mantenerlas

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1: Estamos de vuelta con más información a través de Noti Noticias. Controlan amenaza por enjambre de abejas. La subestación 1-57 de bomberos voluntarios del Chalpetén informó el día de ayer sobre una intervención de emergencia dentro de las instalaciones de un centro de atención permanente. Los socorristas fueron alertados alrededor de las 11 de la mañana tras localizarse tres enjambres de abejas en distintos puntos del predio, lo cual presentaba un riesgo inminente tanto para los pacientes como para el personal que atiende el centro de asistencia. En espera de que llegaran, pues el personal salubrista llamó de inmediato a los cuerpos de socorro.
2: Ante el peligro de picaduras masivas, los elementos del casco negro realizaron las maniobras necesarias para retirar a los ejemplares de forma segura. Posteriormente, en un esfuerzo por preservar la fauna local, las abejas fueron trasladadas y entregadas a un lugar especial de la finca Los Hormigos González, ubicada precisamente en la comunidad de Cristo Rey, en el municipio de Dolores Petén.
1: La labor de los socorristas fue ampliamente reconocida por la comunidad. Diversos ciudadanos expresaron que de forma anónima su agradecimiento por el apoyo brindado para resguardar la integridad de quienes se encontraban en el centro asistencial, calificando la intervención como una muestra de servicio admirable y enviando bendiciones al personal que atendió la emergencia, en este caso, los del casco negro. Se recomienda a la población no intentar manipular enjambres por cuenta propia y reportar estos casos de inmediato a los cuerpos de socorro para evitar accidentes.
2: La labor de los socorristas fue ampliamente reconocida por la comunidad. Diversos ciudadanos expresaron de forma anónima su agradecimiento por el apoyo brindado para resguardar la integridad de quienes se encontraban en el centro asistencial, calificando la intervención como una muestra de servicio. Y como...
1: Trece horas con 18 minutos y continuando con más información, colisión entre motocicleta y automóvil. Bomberos municipales departamentales de la estación 116 de Tactic, del departamento de Alta Verapaz, informaron sobre un accidente de tránsito ocurrido este día en el barrio Asunción de dicha localidad. Los socorristas se desplazaron en la unidad número 149 tras recibir el reporte de una colisión entre una motocicleta y un vehículo tipo automóvil. En el lugar, los elementos de socorro brindaron atención de primeros auxilios a un hombre de 21 años, quien presentaba crisis nerviosa y raspones en el brazo derecho. Luego de ser estabilizado y monitoreado, se determinó que sus heridas no requerían el traslado a un centro asistencial.
2: Asimismo, se informó que una mujer que viajaba como acompañante en la motocicleta, decimos, también recibió evaluación primaria en la escena. Tras ser estabilizada por el personal de la estación 116, fue trasladada por otra institución de socorro hacia un centro asistencial cercano para la revisión médica más profunda. Las autoridades de tránsito se presentaron al lugar.
1: Este percance en el barrio Asunción nos recuerda la importancia del uso estricto

0: casco protector y equipo de seguridad, ya que estos elementos reducen significativamente el riesgo de heridas graves en caso de una colisión. Mantener la calma y ceder el paso son acciones fundamentales para prevenir accidentes que pongan en riesgo la vida.
1: Bueno, a través de Noti Noticias le informamos. Estamos a la 1:20 p.m. Grave accidente de tránsito deja más de 25 estudiantes heridos. Esta mañana un grave accidente de tránsito conmocionó a los habitantes de la aldea Palimonish en el municipio de Rabinal de Baja Verapaz. Un vehículo tipo pick-up que transportaba a un grupo de más de 20 estudiantes de la escuela de la aldea Cojojabash volcó por causas que aún se investigan. Los menores se dirigían con entusiasmo a participar en un encuentro de fútbol interescolar cuando el automotor quedó completamente volcado sobre la ruta. Los cuerpos de socorro, incluyendo a los bomberos voluntarios, se desplazaron rápidamente al lugar para estabilizar y trasladar a las víctimas. Los reportes más recientes indican que más de 25 personas resultaron heridas, de las cuales al menos 14 se encuentran en estado delicado. Debido a la magnitud de la emergencia, los lesionados fueron ingresados de manera constante al centro de salud y al centro de atención permanente de Rabinal para recibir atención médica especializada.
0: Se reportó de manera extraoficial que la Policía Nacional Civil realizó la consignación del piloto del vehículo y identificó preliminarmente como Ronald Humberto García Herrera al piloto que transportaba a los estudiantes, de aproximadamente 30 años de edad. Según información recabada, el conductor había regresado recientemente del extranjero, lo que ha generado interrogantes sobre su experiencia en el manejo de vehículos cargados, en este caso en rutas de terracería. Las autoridades investigan si el accidente fue provocado por una falla mecánica, exceso de carga o impericia al volante.
1: El accidente ha generado un debate sobre las condiciones del hospital local. Vecinos señalan la necesidad de mejoras instalaciones y sobre todo, mientras que otros ciudadanos instan a los padres a ser precavidos con las actividades escolares que implican traslados riesgosos. Notinoticias recuerda a la población que la seguridad vial es una responsabilidad compartida. Se recomienda a las instituciones, sí, a las instituciones educativas y padres de familia verificar siempre que los vehículos de transporte cuenten con las autorizaciones y condiciones técnicas necesarias ante una emergencia de esta magnitud. La unidad y la denuncia ciudadana son fundamentales para prevenir futuras tragedias.
0: Continuamos con más información. Negligencia vial continúa cobrando vidas en Guatemala. La imprudencia y la negligencia vial sigue siendo una de las principales causas de tragedia en las carreteras y ciudades de Guatemala. Diversos sectores hacen un llamado urgente a las autoridades, empresas y conductores para tomar conciencia sobre el peligro que representan en el exceso de velocidad, la irresponsabilidad al volante y la falta de respeto a las normas de tránsito.
1: Actualmente en muchas ciudades del país se observan motocicletas sobrecargadas, vehículos circulando a altas velocidades y peatones obligados a caminar sobre las calles debido al mal estado de las aceras y la falta de espacios seguros. La situación preocupa especialmente porque cada día aumentan los accidentes de tránsito y las víctimas fatales.
0: También se señala la necesidad de fortalecer la fiscalización y promover campañas permanentes de educación vial para crear conciencia entre conductores y peatones. Expertos recuerdan que detrás de cada accidente existe una familia afectada, pérdidas humanas y consecuencias económicas y emocionales, muchas veces irreparables.
1: Finalmente, se hace un llamado a fomentar una cultura de responsabilidad, respeto y prudencia en las calles y carreteras del país antes de que más familias continúen sufriendo por tragedias que pudieron evitarse.
0: Y la suspensión de energía eléctrica afectó el bombeo y dejó sin agua varios sectores de la cabecera departamental de Alta Verapaz. De esto platicamos con la licenciada Marta Yat, quien señala que el servicio se ha ido normalizando. Así lo dio a conocer en sus declaraciones.
2: tuvimos suspensión temporal en la zona 5, 6 y 12 debido a una falla en la línea principal de Nerguate. Esta falla pues a medianoche se logró resolver. Esto pues no dependía tanto de la municipalidad, sino que de Nerguate específicamente, que eran pues los que tenían que realizar con la brigada correspondiente. Y hoy ya pues ya poco a poco se va normalizando el servicio. En zona 12 pues siempre hemos tenido el problema también del servicio de agua, en el tema también de Shakshukú, Bulukti, Gualón, en donde la municipalidad pues tiene permanente la distribución de agua potable por medio de cisterna. ¿Por qué digo agua potable? Porque la cisterna se llena justamente en el tanque de zona 8. Entonces es una garantía para municipalidad, pues quizás no es la mejor respuesta a la problemática, pero es lo que hace municipalidad desde que inició la temporada de calor con el sistema de distribución domiciliar.
3: Ahora que usted menciona precisamente el tema de la ola de calor y sobre todo que se ha anunciado un verano bastante prolongado, ¿cómo se encuentran los niveles de los tanques de captación y si la municipalidad tiene alguna acción paliativa por aquello de que también se vean afectados varios sectores con el verano?
2: Bueno, pues el tema del verano creo que sucede en todos los lugares, no solamente en Cobán, pues definitivamente el caudal baja, pero también la gerencia de agua pues tiene ese sistema también de distribución. Creo que acá, lejos de ver qué se puede hacer paliativamente, que pues Muni ya lo está haciendo, y de hecho pues si la temporada de calor afecta a muchas más zonas, pues la municipalidad también ya está organizada para poder continuar con el proceso de distribución de agua potable mediante cisternas. Acá creo que también es importante poder hacer nuevamente el llamado a la población, porque hay zonas en donde el servicio pues no es deficiente, esto hay que hablarlo claro, y pues vemos que están lavando carros, que están regando agua, que están lavando banquetas. Creo que también es una corresponsabilidad, como siempre lo decimos, la municipalidad como la prestadora del servicio y los usuarios también, para ser conscientes y cuidar de este vital líquido que en algunos sectores pues definitivamente pues es deficiente.
1: Seguimos con más información a través de Noti Noticias. Estamos en la 1:27 PM. Capturan a hombre con arma ilegal. El Ministerio Público emitió este día un reporte donde informa que la Fiscalía Municipal de la Libertad en el departamento de Petén coordinó la aprehensión de Jefferson, señalado por el delito de portación ilegal de armas de fuego de uso civil y deportivas. La diligencia fue ejecutada de manera estratégica con la Policía Nacional Civil en jurisdicción del municipio de Las Cruces.
0: Durante el operativo, el sindicado fue sorprendido portando una pistola, un cargador y 5 cartuchos útiles. Al momento de la inspección, el ahora detenido no presentó la documentación que ampare la tenencia y portación legal del armamento ante las autoridades competentes. Se recuerda a la población que portar un arma sin los permisos vigentes no solo conlleva penas de prisión, sino que también facilita la comisión de accidentes con esos dispositivos de fuego.
1: Si usted tiene conocimiento de personas que portan armamento de forma irresponsable, denuncie. Su reporte contribuye a un entorno más seguro para todas las familias en el departamento de Petén.
0: Bueno, y en los titulares le dábamos a conocer que 4 capturas por diversos delitos. La Policía Nacional Civil informó sobre la detención de 4 hombres en distintos puntos del departamento de Alta Verapaz, señalados por distintos delitos que atentan contra la seguridad y la integridad de los ciudadanos. En San Miguel Tucurú, las autoridades capturaron a Henry, de 21 años de edad, quien tenía una orden vigente por el delito de violación. En el mismo municipio fue detenido Vicente, de 27 años de edad, tras ser denunciado por presunto responsable de agredir físicamente a una mujer. Por otro lado, en Santa Catalina La Tinta, agentes policiales arrestaron a Pedro, de 23 años de edad. Según el reporte, el individuo se encontraba presuntamente bajo efectos de licor, realizando disparos al aire, incautándole una pistola que portaba de manera ilegal. Finalmente, en San Pedro Cachá, se reportó la captura de Neri, de 34 años de edad, a quien también se le decomisó un arma de fuego sin la documentación que ampare su tenencia legal.
1: Estas capturas resaltan la importancia de la denuncia ciudadana para que las autoridades puedan actuar de manera inmediata, especialmente en casos de violencia contra la mujer o uso irresponsable de armas de fuego. Se recomienda a la población que realizar disparos al aire no solo es un delito, sino una acción que pone en riesgo la vida de personas inocentes. Si usted es testigo de un acto ilícito o víctima de agresión, acuda a la subestación de la Policía Nacional Civil más cercana para recibir el apoyo apoyo y la protección necesaria.
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1: Seguimos con más información a través de Noti Noticias. Intervienen en caso de niña con posible desnutrición. La institución del Procurador de los Derechos Humanos realizó una verificación de urgencia en la comunidad Valle Verde, en el municipio de Rashruja, Alta Verapaz, tras de recibir una denuncia sobre el estado de salud de una menor de edad. El delegado regional de la institución se desplazó al lugar para constatar las condiciones de vida de la niña identificando hallazgos preocupantes. Tras revisar su tarjeta de salud, se determinó que la menor ha sufrido una pérdida de peso constante en los últimos 2 meses, lo cual se asocia preliminarmente a una alimentación insuficiente. Además, se detectaron posibles complicaciones de salud de origen cerebral que requiere de un diagnóstico especializado inmediato.
2: Ante la gravedad del caso, el personal de la Magistratura de Conciencia coordinó con el Ministerio de Salud Pública y Asistencia Social para que la niña sea sometida a exámenes médicos profundos. Asimismo, se gestionó con el Ministerio de Desarrollo Social la posible incorporación de la familia a programas de asistencia, debido a que actualmente no reciben ningún tipo de apoyo por parte del Estado guatemalteco. La institución confirmó que mantendrá el seguimiento cercano para asegurar que se respeten los derechos fundamentales de la menor.
1: Este caso en el municipio de Rashruja nos recuerda que es fundamental que las familias asistan a los controles de peso y talla en los centros de salud para detectar a tiempo cualquier señal de desnutrición. Para la preservación es la clave para evitar daños permanentes en el desarrollo físico y cerebral de los pequeños.
2: Se invita a la población a denunciar cualquier situación donde se sospeche que un niño o niña no está recibiendo los cuidados básicos, ya que la intervención oportuna de las autoridades puede salvar vidas, pero sobre todo la importancia de usted de denunciar este tipo de casos y no convertirse en cómplice y asegurar un futuro digno para los menores de nuestro departamento.

0: destrucción, el instinto primitivo que destruye naciones. La corrupción sigue siendo una de las enfermedades sociales más destructivas en muchos países del llamado tercer mundo. No solo roba dinero, roba oportunidades, destruye hospitales, retrasa carreteras, debilita la educación y condena a millones de personas a vivir en pobreza mientras pequeños grupos acumulan privilegios. Cuando el paleoantropólogo Juan Luis Arzuaga afirma que la corrupción es muy paleolítica, muy de chimpancé, hace referencia a ese instinto primitivo de apropiarse del poder y de los recursos para beneficio personal, sin importar el daño colectivo. Es la ley del más fuerte disfrazada de política, de contratos o de influencias. En muchos países latinoamericanos la corrupción se ha vuelto tan cotidiana que algunos ya la ven como algo normal. Allí está el verdadero peligro, cuando el pueblo deja de sorprenderse. Porque la corrupción no empieza únicamente en las altas esferas, también crece cuando pequeñas trampas, sobornos o abusos son tolerados diariamente. Mientras algunas naciones aplican castigos severos y construyen sistemas más rígidos de control, en otros lugares la impunidad permite que los responsables continúen moviéndose entre el poder político, económico y judicial. Y al final, quien paga la factura siempre es el ciudadano común, el que madruga, trabaja y paga impuestos esperando servicios dignos que nunca llegan. La corrupción no solo vacía las arcas del Estado, vacía la confianza de la gente. Y cuando un pueblo pierde la confianza en sus instituciones, comienza lentamente a perder también la esperanza.
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2: Amigos, a nivel nacional, estamos a 24 minutos de las 14 horas en el deporte. El voleibol de Alta Verapaz vive un momento histórico. Equipos escolares alcanzaron campeonatos nacionales y regionales, logrando incluso el pase a los Juegos Centroamericanos en la República de Honduras. El profesor Elmer Yalibat amplía los detalles.
3: Pues últimamente el voleibol pues está dando mucho de qué hablar a nivel nacional. Podemos mencionar, hacer una pequeña recapitulación de lo acontecido tanto a nivel escolar como a nivel de federación. Hace aproximadamente pues un mes cabal, las selecciones de Alta Verapaz fueron a participar al evento nacional escolar, en donde en femenino pues iba representado por el Colegio Bresani. Se obtuvo el subcampeonato nacional y el campeonato regional 2026. En varones, quien representó fue el Colegio María Teresa de la Tinta. Ellos obtuvieron el campeonato nacional y el pase a los Juegos Centroamericanos CODICAER, que se van a estar realizando en el país de Honduras en el mes de septiembre. Esto la verdad que es bastante histórico, porque se había hecho en el 2019 en la categoría infantil y hoy se hace en la categoría juvenil, con un representante de Santa Catalina La Tinta, específicamente el Colegio María Teresa. Hace 15 días aproximadamente el equipo del Colegio Bilingüe de Infantes participó en el Campeonato Departamental de Voleibol Infantil Catena Rama Femenina, en donde el Colegio Bilingüe de Infantes obtuvo el campeonato departamental, obteniendo el pase a los Juegos Deportivos Nacionales Escolares para el año 2027. Cabe resaltar que el Colegio Bilingüe de Infantes también está clasificado para representar al deporte escolar en este año 2026. O sea que ya tiene dos pases a nivel nacional. Y aquí en Cobán, pues el Colegio Bresani en la rama infanto juvenil obtuvo ya el campeonato departamental, el pase para participar en los Juegos Municipales que se van a estar realizando del 10 al 14 de junio, si no soy mal, en el municipio de Tucurú, Alta Verapaz. Esto en vistas de poder conseguir el pase nacional, en donde la categoría infanto-juvenil pueda decir presente en estos Juegos Deportivos Nacionales. En la actualidad tenemos a 4 representantes en selección nacional. Tenemos a Jerry Durán Flores en la categoría sub-23. Tenemos también a Asensio Artola, que es originario de La Tinta. Anthony Marroquín también, que están en la selección sub-19. Tenemos también a Archila, que también está en un proceso de selección nacional. Y a Camila Morales, que también está en pruebas nacionales. Ella ya fue a representar a Guatemala a nivel internacional. Y eso a nosotros pues nos llena de mucha alegría, de mucha emoción, saber que el voleibol está representado por buenos atletas a nivel nacional y a nivel internacional.
4: Y continuando con más información deportiva, Florentino Pérez responde a críticas y anuncia que buscará la reelección en el Real Madrid. El presidente del Real Madrid, Florentino Pérez, aseguró que no piensa renunciar a su cargo pese a las críticas recibidas tras una temporada sin títulos importantes. Durante una comparecencia pública, el dirigente español afirmó que solicitará a la junta directiva iniciar el proceso de elecciones en las que volverá a postularse para continuar al frente del club merengue. Pérez también lanzó fuertes declaraciones contra quienes calificó como enemigos del Real Madrid, señalando que directamente a ciertos sectores de la prensa y a personas que, según él, buscan desprestigiar la institución. El presidente definió a su gestión recordando que el club continúa siendo considerado uno de los más valiosos y prestigiosos del mundo. Además, se refirió al llamado caso Negreira, relacionado con pagos realizados por el Barcelona al ex vicepresidente arbitral José María Enríquez Negreira, calificándolo como uno de los escándalos más graves en la historia del fútbol español. Mientras tanto, las declaraciones de Florentino Pérez siguen generando reacciones en el ambiente deportivo europeo.
2: Siempre en el fútbol internacional, Atlético de Madrid vence a Osasuna y asegura pelear por el tercer puesto. El Atlético de Madrid consiguió una importante victoria como visitante al derrotar 2-0 a Osasuna en el estadio de El Sadar, resultado que mantiene a los colchoneros en la lucha por asegurar el tercer lugar de la Liga Española. El encuentro fue intenso desde el inicio. El conjunto madrileño golpeó primero, gracias a un penal convertido por Lokmak tras recibir revisión del VAR. Osasuna reaccionó y generó varias oportunidades de peligro, especialmente con Vladimir, aunque no logró concretar las opciones más claras. En la segunda mitad, el equipo local presionó con fuerza y buscó el empate, pero el Atlético resistió incluso después de quedarse con un jugador menos tras la expulsión al minuto 78. Finalmente, los dirigidos por Diego Simeone se llevaron 3 puntos valiosos para cerrar la temporada en puestos de privilegio. Por su parte, Osasuna continúa comprometido en la tabla y todavía no asegura matemáticamente su permanencia en la liga o en la máxima categoría del fútbol español.
4: Jonathan Narváez gana etapa del Giro de Italia y Ciccone toma el liderato. El ciclista ecuatoriano Jonathan Narváez se convirtió en el protagonista del Giro de Italia al ganar la cuarta etapa de la competencia disputada entre Cantazzaro y Cosenza. En una emocionante llegada al sprint, Narváez, integrante del equipo UEA, mostró gran fortaleza en los metros finales y superó al venezolano Jorge Luis Aguilar, mientras que el italiano Giulio Ciccone completó el podio de la jornada. Con este resultado, Ciccone asumió el liderato general y se colocó la tradicional maglia rosa. Al triunfo representa una nueva alegría para el ciclismo latinoamericano, especialmente para Ecuador, ya que Narváez continúa consolidándose como una de las figuras importantes del pelotón internacional. Además, esta victoria cobra mayor relevancia debido a las dificultades que están enfrentando, sobre todo su equipo, por la caída sufrida en etapas anteriores. La competencia continúa este día con una etapa de más de 200 kilómetros y varios ascensos que podrían provocar nuevos movimientos en la clasificación general.
2: Estamos a 17 minutos de las 14 horas a través de Noti Noticias. Carchá autoriza paso de la media maratón. El Consejo Municipal de San Pedro Carchá Alta Verapaz aprobó por unanimidad la autorización para que la 50 edición del Medio Maratón Internacional de Cobán transite por las calles del municipio de San Pedro Carchá Alta Verapaz el próximo 31 de mayo. La resolución contenida en el acta 055-2026 del 6 de abril establece que el evento deportivo podrá utilizar la vía pública y la municipalidad se pone a disposición para coordinar coordinar con el comité organizador, aunque se subraya la necesidad de sostener reuniones de trabajo para garantizar acuerdos a largo plazo. El documento señala que la autorización tiene efectos inmediatos y se emite por plazo indefinido, lo que asegura la continuidad del paso de la carretera por San Pedro Carchá. Además, el alcalde Ervin Catún Maquín y los miembros del consejo ratificaron que la decisión destacando la importancia de mantener la tradición y el impacto positivo de la competencia genera en la región de San Pedro Carchá, pues una importante actividad y sobre todo en respuesta de este mensaje, el comité organizador del Medio Maratón Internacional de Cobán emitió un comunicado oficial en el que confirma que el recorrido se mantiene tal y como había sido durante muchos años con el paso por las calles de San Pedro Carchá. El comité adjuntó la resolución municipal como respaldo y agradeció la atención de corredores, patrocinadores, medios de comunicación y público en general, reafirmando que la edición número 50 conservará su carácter histórico y festivo.
4: Gracias por estar en sintonía de Noti Noticias. Hacemos una nueva pausa comercial. Enseguida retornamos con más información.

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1: 13:46 y la atleta Vivian Arroche López se presenta como la principal carta femenina de Guatemala en la Medio Maratón Internacional de Cobán. Así nos lo da a conocer en la siguiente cápsula informativa nuestro compañero Carlos Eduardo Luarca.
2: Noti Noticias Deportivas. La atleta Viviana Arroche López, de 27 años, es la mejor carta del atletismo en rama femenina por Guatemala en el Medio Maratón Internacional de Cobán que se aproxima. Viviana Arroche impuso el récord nacional y de Centroamérica para los 21 kilómetros 97 metros el 15 de febrero 2026 en Barcelona, España, con tiempo de 1 hora 11 minutos y 27 segundos. Viviana Arroche ha tenido un extraordinario año al conseguir importantes triunfos en los 5000 y 10000 metros en el Brian Clay Invitacional celebrado entre el 16 al 18 de abril 2026, estableció la marca para 5000 metros en 15 minutos 26 segundos y 60 centésimas. Su marca anterior en 2023 de 15 minutos 54 segundos y 48 centésimas, bajando en 28 segundos su propio registro. Recientemente batió su récord en los 10000 metros, lo estableció en 32 minutos 35 segundos y 19 décimas y ostenta otro récord, el de los 1500 metros en 4 minutos.
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3: Tenemos más información. El analista climático Jorge Chinchilla del Instituto Nacional de Sismología, Vulcanología, Meteorología e Hidrología nos brinda la información climática para este día a nivel nacional. Escuchemos los detalles.
4: Desde el Centro de Análisis y Pronósticos de Incibume presentamos las condiciones del tiempo para el día de hoy, 13 de mayo de 2026. Hasta el momento tenemos un sistema de alta presión cercano al territorio nacional. Esto ha favorecido a que el viento norte se incremente levemente, cercano a los 30 a 40 km por hora en sectores montañosos o con cañones. En el área central, en la ciudad capital, hemos reportado entre los 25 a 35 km por hora. Sobre los acumulados de lluvia para el día de hoy, se presentarán principalmente en los sectores montañosos de occidente y a lo largo de la cadena volcánica, en Boca Costa. En el resto del territorio nacional la posibilidad es bastante baja, sin embargo no descartamos que se presenten algunas lloviznas o lluvias dispersas al final de tarde o en horas de la noche en los sectores montañosos de altiplano central, franja travesal del norte y en el sector Caribe. Sobre las temperaturas máximas, las más altas se presentarán principalmente hacia el norte, sur y valles de oriente. Se prevé que las temperaturas máximas más altas para Petén estén entre los 36 a 38 grados Celsius, para valles de oriente entre los 38 a 40 grados Celsius, para la costa sur estarían entre los 35 a 37 grados Celsius y para el área central, incluyendo la ciudad capital, entre los 26 a 31 grados Celsius. Podría incluso llegar a los 33 en algunos sectores del norte de altiplano central. El sol salió a las 5:36 y se ocultará a las 18:23. Recomendamos a la población mantener las precauciones necesarias ante la posibilidad de lluvias, ya que estas pueden ser fuertes, de corta duración, con actividad eléctrica, viento fuerte y posible caída de granizo, especialmente en los sectores de occidente y a lo largo de la cadena volcánica. También sobre las temperaturas altas, ya que estas pueden provocar incendios forestales. Se recomienda no exponerse al sol por periodos prolongados y mantenerse abrigados en horas de la noche y madrugada, especialmente en los lugares más altos de occidente. Se recomienda mantenerse informado del ente oficial que es Insibume respecto a los cambios en las condiciones del tiempo en nuestras redes sociales y página web.
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1: Corte de Constitucionalidad mantiene renovación en el Ministerio Público. La Corte de Constitucionalidad rechazó varios recursos legales que buscarán frenar el relevo del Ministerio Público y confirmó que el proceso de transición continuará conforme a lo establecido. Con esta resolución, Gabriel García Luna asumirá la jefatura del Ministerio Público para el periodo 2026-2030, sustituyendo a María Consuelo Borras, quien concluye 8 años al frente de la institución.
3: 3 magistrados emitieron votos razonados para explicar que las acciones legales fueron presentadas fuera de tiempo y que no existían fundamentos suficientes para detener el proceso de nombramiento. Según el tribunal, las decisiones tomadas respetan los plazos y procedimientos constitucionales.
1: La resolución se produce en medio de un ambiente político y judicial tenso debido a la importancia que representa la designación del nuevo fiscal general para el futuro de la justicia en Guatemala. Diversos sectores continúan atentos a los próximos movimientos dentro del Ministerio Público y las posibles reacciones legales o políticas derivadas de este cambio institucional.
3: Más información a través de Noti Noticias. Estamos a 8 minutos de las 14 horas. Cuestionan reelección de Mazariegos. La elección de rector en la Universidad de San Carlos de Guatemala continúa generando controversia. El equipo legal de USAC y el candidato al rector Rodolfo Chang ofrecieron una conferencia de prensa en la que explicaron que el recorrido de los amparos presentados y el contexto de las resoluciones que buscan dejar sin efecto la reelección de Walter Mazariegos, realizada en un proceso cerrado y con exclusión de cuerpos electorales. Chang señaló que el movimiento que representa nació con la intención de rescatar la única universidad pública del país, denunciando que la autonomía ha sido malinterpretada y utilizada como libertinaje.
1: El equipo jurídico detalló que antes de la elección se interpusieron recursos preventivos para garantizar la transparencia, pero tras la proclamación de Mazariegos se presentaron nuevos amparos. Los abogados explicaron que la elección del rector consta de 2 fases. La primera, la confirmación de los 34 cuerpos electorales de estudiantes, docentes y profesionales. Y la segunda, la votación, decimos, con reglas de quórum. Según señalaron, la primera fase no se cumplió de manera válida, lo que anula la legitimidad de la segunda. Además, denunciaron que no se captaron ni atacaron resoluciones judiciales previas y que el candidato electo no presentó el finiquito, documento que certifica la inexistencia de cargos pendientes. Chang insistió en que la universidad necesita abrir sus puertas para que estudiantes y docentes retomen la práctica académica y pidió al Consejo Superior Universitario ponerse la mano en la conciencia para resolver la crisis. Recordó que el 8 de abril los cuerpos electorales excluyeron y también excluidos realizaron una votación simbólica en la vía pública como muestra del rechazo al proceso oficial. El movimiento USAC Dire asegura que la única salida es un nuevo proceso electoral transparente y democrático que devuelva la credibilidad a la institución y garantice la participación de todos los electores y sobre todo de los sectores.
3: Seguimos con más información a través de Noti Noticias. Congreso pide a la Corte revisar veto a ley contra abuso infantil. El Congreso de la República remitió a la Corte de Constitucionalidad el veto presidencial al decreto 10-2026 que contiene reformas a la ley contra la violencia sexual infantil con 102 votos a favor. Y es que los diputados aprobaron el acuerdo legislativo, decimos 15-2026, mediante el cual se solicita al Tribunal Constitucional que emita opinión sobre la posible inconstitucionalidad alegada por el organismo ejecutivo.
1: El decreto aprobado el pasado 14 de abril reforma el artículo 173 del Código Penal y amplía la protección de las víctimas menores de edad. La normativa considera delito de violación cualquier acto de acceso carnal o introducción de objetos cuando la víctima sea menor de 18 años, incluso sin mediar violencia física o psicológica, eliminando interpretaciones basadas en un supuesto consentimiento. Las penas establecidas oscilan entre 10 y 14 años de prisión inconmutables, mientras que la agresión sexual no constitutiva de violación se sanciona con 7 a 10 años de cárcel. El Congreso espera que la Corte de Constitucionalidad determine si las reformas contravienen la Constitución. Mientras tanto, algunos diputados como Raúl Barrera han anticipado que promoverán una nueva iniciativa de ley para fortalecer el marco jurídico de protección a la niñez. Con esta reforma, el Estado busca renovar la vulnerabilidad de todos los menores de edad y endurecer las sanciones contra delitos sexuales, marcando un cambio significativo respecto a la normativa anterior que solo protegía a menores de 14 años.
3: Más información, este 5 de junio, Cobán Alta Verapaz será sede del Día Mundial de la Magnolia, una especie en grave peligro de extinción. El ingeniero Freddy Archila amplía los detalles.
5: Digamos, el interés fue establecer el magnoliario, o sea, un lugar donde pudiéramos poner las especies de magnolias de Guatemala, sobre todo aquellas endémicas amenazadas según la categoría de conservación, altamente amenazadas o en grave peligro. Y empezamos, ya llevamos 13, y este año, el 5 de junio, se establecerá la especie número 14. Y es un logro enorme, considerando lo difícil que es muestrear este tipo de árboles, que estos árboles son tan primitivos que son como dinosaurios vegetales, ¿verdad? Y sí, este año, como es el Día Mundial de la Magnolia que se celebra en Cobán, pues vamos a tener plataformas virtuales para que gente desde el Jardín Botánico de Medellín, de Kew Garden en Inglaterra, del Atlanta Botanical Garden, de Consejo de Conservación Mundial de Conservación de Magnolias, Ecuador, México y otros países se conecten, que den un rápido mensaje, un breve mensaje, y vamos a tener nosotros una participación muy especial de niñas provenientes de San Pedro Carchá. La municipalidad de San Pedro Carchá va a estar siendo anfitriona del evento. Aquí en Cobán, la especie Magnolia estefaniana es una especie dedicada a mi hermana. Solo queda un árbol en todo el mundo y logramos rescatar, después de 5 años de monitoreo, colectar unos frutos, sacar semillas el año pasado. Y bueno, ahora tenemos varias plantas que se van a repoblar áreas sin cobertura forestal en San Pedro Carchá, pero también pues se van a incorporar plantas de Magnolia estefaniana al magnoliario nacional. Con eso llegamos a 14 especies. Hay varias sorpresas, va a haber un lanzamiento, esperamos que en los próximos días, la próxima semana, ya pueda hacer el lanzamiento. Y
3: 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Con esto cerramos una edición más de Noti Noticias. Gracias por informarse con nosotros desde los departamentos de Petén, Alta Verapaz y Baja Verapaz. Sigan en sintonía de las estaciones que conforman Corporación Radial del Norte. Muy buenas tardes.

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5: 2:00 PM en punto.
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0: 2:33.
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0: que controla chimbala de este lado. Giancarlo el Blanquito, una vaina bien organizada.
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0: 3 de la tarde, 5 de la tarde.
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0: 3:31.
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1: Don Miguelo, no le saque baile a esta vaina para que no caigamos presos. ¡Chimbala!

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0: 5 de la tarde en punto.
1: Y llegamos al final de mi turno, pero la buena música sigue aquí en Savana Estéreo 100.1 FM, La Potente. 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Nos escuchamos pronto.
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1: Muy buenas tardes, esto es Noti Noticias, las noticias que marcan el acontecer regional. Llegan a ustedes con la fuerza de tres potentes medios de comunicación. Para Petén, Borzabán Estéreo en 100.1, en Baja Verapaz, Borzabán Estéreo en el 91.5, en el departamento de Alta Verapaz, por Estéreo Hits 96.7, y para todo el mundo a través de Facebook como Noti Noticias. Bienvenidos, iniciamos con los titulares.
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2: Capturan a hombre con arma ilegal en Las Cruces, Petén.
1: Procurador interviene por niña con posible desnutrición en el municipio de Rashruja, Alta Verapaz.
2: Congreso pide a la Corte revisar veto presidencial a la ley contra abuso sexual infantil.
1: Consejo de San Pedro Carchá autoriza paso de la media maratón de Cobán por 50 años.
2: Esta y otras noticias a continuación en nuestra segunda emisión de Noti Noticias.
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1: Estamos a las 17:05. Iniciamos con el detalle de la información. Colisión entre motocicleta y automóvil. Bomberos municipales departamentales de la estación 116 del municipio de Táctica, Alta Verapaz, informaron sobre un accidente de tránsito ocurrido este día en el barrio La Asunción de dicha localidad. Los socorristas se desplazaron en la unidad número 149 tras recibir el reporte de una colisión entre una motocicleta y un vehículo tipo automóvil.
2: En el lugar, los elementos de socorro brindaron atención prehospitalaria a un hombre de 21 años de edad quien presentaba crisis nerviosa y raspones en el brazo derecho. Luego de ser estabilizado y monitoreado, se determinó que sus heridas no requerían el traslado a un centro asistencial.
1: Asimismo, se informó que una mujer que viajaba como acompañante en la motocicleta también recibió evaluación primaria en la escena. Tras ser estabilizada por el personal de la estación 116, fue trasladada por otra institución de socorro hacia un centro asistencial cercano para una revisión médica más profunda. Las autoridades de tránsito se presentaron al lugar.
2: Este percance en el barrio Asunción nos recuerda la importancia del uso estricto del casco protector y el equipo de seguridad, ya que estos elementos reducen significativamente el riesgo de heridas graves en caso de una colisión.
1: Mantener la calma y ceder el paso son acciones fundamentales para prevenir accidentes que pongan en riesgo la vida.
2: Y le recordamos que el 4723-6349 está a su disposición para comunicarse con Noti Noticias. Este día se registró un aparatoso accidente de tránsito en el municipio de San Luis, esto en el departamento de Petén, específicamente en el tramo que conecta el cruce de Socelá hacia Jovente. Según se observa en imágenes del lugar, un camión de carga de tamaño considerable con una baranda de color rojo impactó, perdió el control de una de las curvas de la ruta de terracería, volcando sobre su costado derecho y cayendo a una hondonada a la orilla del camino.
1: Vecinos del sector se acercaron de inmediato para auxiliar a los tripulantes, aunque el vehículo quedó con daños materiales severos en la cabina y la estructura de carga. No se ha reportado de manera oficial la gravedad de las lesiones de los ocupantes. El incidente ha generado preocupación entre los transportistas que utilizan esta vía, la cual presenta traumas estrechos y condiciones de terreno irregular que dificulta el paso de vehículos pesados.
2: La comunidad ha sido fundamental para precisar la ubicación del siniestro. A través de redes sociales, ciudadanos aclararon que el percance ocurrió exactamente en la ruta que conecta a Sucelá y no hacia Tsuncal, como se creía inicialmente. Otros vecinos han manifestado su inquietud por conocer la identidad del piloto y sus acompañantes. Se hace un llamado a los conductores de transporte pesado a extremar las medidas de seguridad y verificar el estado mecánico de sus unidades antes de transitar por estas rutas rurales para evitar tragedias.
1: Más información a través de la segunda emisión de Noti Noticias por las estaciones que conforman Corporación Radial del Norte. Grave accidente de tránsito deja más de 20 estudiantes heridos. El Hospital Nacional de Salamá emitió este día un comunicado oficial tras el grave accidente de tránsito ocurrido en la aldea Palimonish Rabinal. Según el informe de las autoridades de salud, se activaron de inmediato los protocolos de emergencia para recibir a un total de 23 pacientes del grupo atendido hasta de 21 menores de edad, 13 de sexo femenino y 8 de sexo masculino y 2 adultos. Tras la evaluación médica exhaustiva, se informó que 21 pacientes se encuentran estables y 2 permanecen bajo observación médica. El percance ocurrió cuando un vehículo tipo pickup que transportaba a estudiantes de la aldea Cojojabash hacia un encuentro de fútbol volcó sobre la ruta. Los cuerpos de socorro coordinaron el traslado de las víctimas, quienes inicialmente fueron llevadas a los centros de salud locales antes de ser referidos al Hospital Nacional de Salamá.
2: Asimismo, se reportó de manera extraoficial que la Policía Nacional Civil realizó la consignación del piloto del vehículo, identificado preliminarmente como Ronald Humberto García Herrera, de aproximadamente 30 años de edad. Según información recabada, el conductor habría regresado recientemente del extranjero, lo que ha generado interrogantes sobre su experiencia en el manejo de vehículos cargados en ruta de terracería. Las autoridades investigan si el incidente fue provocado por una falla mecánica, exceso de carga o impericia al volante.
1: Ciudadanos han manifestado de forma la necesidad de fortalecer los controles sobre el transporte escolar en líneas rurales y han cuestionado que se sigan utilizando vehículos de carga para trasladar a menores. Otros vecinos destacan la importancia de contar con insumos médicos suficientes en la Red Nacional de Salud para garantizar un tratamiento oportuno ante emergencias de esta magnitud.
2: Noti Noticias recuerda a la población que la seguridad vial es una responsabilidad compartida. Se recomienda a las instituciones educativas y padres de familia verificar siempre que los vehículos de transporte cuenten con la autorización y condiciones técnicas necesarias.
1: Más información, negligencia vial continúa cobrando vidas en Guatemala. La imprudencia y la negligencia vial siguen siendo una de las principales causas de tragedias en las carreteras y ciudades de Guatemala. Diversos sectores hacen un llamado urgente a las autoridades, empresas y conductores para tomar conciencia sobre el peligro que representa el exceso de velocidad, la irresponsabilidad al volante y la falta de respeto a las normas de tránsito.
2: Y es que actualmente en muchas ciudades del país se observan motocicletas sobrecargadas, vehículos circulando a alta velocidad y peatones obligados a caminar sobre las calles debido al mal estado de las aceras y la falta de espacios seguros. La situación preocupa especialmente porque cada día aumentan los accidentes de tránsito y las víctimas fatales.
1: También se señala la necesidad de fortalecer la fiscalización y promover campañas permanentes de educación vial para crear conciencia entre conductores y peatones. Expertos recuerdan que detrás de cada accidente existe una familia afectada, pérdidas humanas y consecuencias económicas y emocionales muchas veces irreparables.
2: Finalmente, se hace un llamado a fomentar una cultura de responsabilidad, respeto y prudencia en las calles y carreteras del país, antes de que más familias continúen sufriendo por tragedias que pudimos evitar.
1: Seguimos con más información a nivel nacional. Estamos en las 17 horas con 13 minutos. La suspensión de energía eléctrica afectó el bombeo y deja sin agua a sectores de Cobán. Esto en el departamento de Alta Verapaz. La licenciada Marta Yatzen señala que el servicio se ha normalizado. Escuchemos más de esta importante nota.
3: Tuvimos suspensión temporal en la zona 5, 6 y 12 debido a una falla en la línea principal de Nerhuate. Esta falla pues a medianoche se logró resolver. Esto pues no dependía tanto de la municipalidad, sino que de Nerhuate específicamente, que eran pues los que tenían que realizar con la brigada correspondiente. Y hoy ya pues ya poco a poco se va normalizando el servicio. En zona 12 pues siempre hemos tenido el problema también del servicio de agua, en el tema también de Shakshukú, Bulukti, Gualón, en donde la municipalidad pues tiene permanente la distribución de agua potable por medio de cisterna. ¿Por qué digo agua potable? Porque la cisterna se llena justamente en el tanque de zona 8. Entonces, es una garantía para municipalidad, pues quizás no es la mejor respuesta a la problemática, pero es lo que hace municipalidad desde que inició la temporada de calor con el sistema de distribución domiciliar.
4: Ahora que usted menciona precisamente el tema de la ola de calor y sobre todo que se ha anunciado un verano bastante prolongado, ¿cómo se encuentran los niveles de los tanques de captación y si la municipalidad tiene alguna acción paliativa por aquello de que también se vean afectados varios sectores con el verano?
3: Bueno, pues el tema del verano creo que sucede en todos los lugares, no solamente en Cobán, pues definitivamente el caudal baja, pero también la gerencia de agua pues tiene ese sistema también de distribución. Creo que acá, lejos de ver qué se puede hacer paliativamente, que pues Muni ya lo está haciendo, y de hecho pues si la temporada de calor afecta a muchas más zonas, pues la municipalidad también ya está organizada para poder continuar con el proceso de distribución de agua potable mediante cisternas. Acá creo que también es importante poder hacer nuevamente el llamado a la población, porque hay zonas en donde el servicio pues no es deficiente, esto hay que hablarlo claro, y pues vemos que están lavando carros, que están regando agua, que están lavando banquetas. Creo que también es una corresponsabilidad, como siempre lo decimos, la municipalidad como la prestadora del servicio, los usuarios también, para ser conscientes y cuidar de este vital líquido que en algunos sectores pues definitivamente pues es deficiente.
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0: De Notinoticias capturan a hombre con arma ilegal. El Ministerio Público emitió ese día un reporte donde informa que la Fiscalía Municipal de la Libertad en el departamento de Petén coordinó la aprehensión de Jefferson, señalado por el delito de portación ilegal de arma de fuego de uso civil o deportivo. La diligencia fue ejecutada de manera estratégica con la Policía Nacional Civil en jurisdicción del municipio de Las Cruces.
1: Durante el operativo, el sindicado fue sorprendido portando una pistola, un cargador y cinco cartuchos útiles. Al momento de la inspección, el ahora detenido no presentó la documentación que ampare la tenencia y portación legal del armamento ante las autoridades competentes.
0: Se recuerda a la población que portar un arma sin los permisos vigentes no solo conlleva penas de prisión, sino que también facilita la comisión de accidentes con estos dispositivos de fuego.
1: Si usted tiene conocimiento de personas que portan armamento de forma irresponsable, denuncie. Su reporte contribuye a un entorno más seguro para todas las familias de Petén.
0: Y en más información, 4 capturas por diversos delitos. La Policía Nacional Civil informó sobre la detención de 4 hombres en distintos puntos del departamento de Alta Verapaz, señalados por delitos de que atentan contra la seguridad y la integridad de los ciudadanos. En el municipio de San Miguel Tucurú, las autoridades capturaron a Henry, de 21 años de edad, quien tenía una orden vigente por el delito de violación. En el mismo municipio fue detenido Vicente, de 27 años de edad, tras ser denunciado como presunto responsable de agredir físicamente a una mujer. Por otro lado, en Santa Catalina La Tinta, agentes de la Policía Nacional Civil arrestaron a Pedro, de 23 años de edad. Según el reporte, el individuo fue encontrado presuntamente bajo efectos de licor, realizando disparos al aire, incautándole una pistola que portaba de manera ilegal. Finalmente, en San Pedro Cachá se reportó la captura de Neri, de 34 años de edad, a quien también se le decomisó un arma de fuego sin la documentación que ampare su tenencia legal.
1: Estas capturas resaltan la importancia de la denuncia ciudadana para que las autoridades puedan actuar de manera inmediata, especialmente en casos de violencia contra la mujer o uso irresponsable de armas de fuego. Se recuerda a la población que realizar disparos al aire no solo es un delito, sino una acción que pone en riesgo la vida de las personas inocentes. Si usted es testigo de un acto ilícito o es víctima de agresión, acuda a la subestación de la Policía Nacional Civil más cercana para recibir el apoyo y la protección necesaria.
0: Diecisiete horas con 20 minutos. Intervienen en caso de niña con posible desnutrición. La institución del Procurador de los Derechos Humanos realizó una verificación de urgencia en la comunidad Valle Verde, en el municipio de Rachujá, en el departamento de Alta Verapaz, tras recibir una denuncia sobre el estado de salud de una menor de edad. El delegado regional de la institución se desplazó al lugar para constatar las condiciones de vida de la niña, identificando hallazgos preocupantes. Tras recibir su tarjeta y revisarla, sobre todo la tarjeta de salud, se determinó que la menor ha sufrido una pérdida de peso constantemente en los últimos 2 meses, lo cual se asocia preliminarmente a una alimentación insuficiente. Además, se detectaron posibles complicaciones de salud de origen cerebral que requiere de un diagnóstico especializado inmediato.
1: Ante la gravedad del caso, el personal de la Magistratura de Conciencia coordinó con el Ministerio de Salud Pública y Asistencia Social para que la niña sea sometida a exámenes médicos profundos. Asimismo, se gestionó con el Ministerio de Desarrollo Social la posible incorporación de la familia a programas de asistencia, debido a que actualmente no reciben ningún tipo de apoyo por parte del Estado guatemalteco. La institución confirmó que mantendrá el seguimiento cercano para asegurar que se respeten los derechos fundamentales de la menor.
0: Este caso en el municipio de Rachujá nos recuerda que es fundamental que las familias asistan a los controles de peso y talla en los centros de salud para detectar a tiempo cualquier señal de desnutrición. La prevención es clave para evitar daños permanentes en el desarrollo físico y cerebral de los más pequeños.
1: Se invita a la población a denunciar cualquier situación donde sospeche que un niño o una niña no esté o no están recibiendo los cuidados básicos, ya que la intervención oportuna de las autoridades puede salvar vidas y asegurar un futuro digno para los menores de nuestro departamento.

0: Seguimos con más información a través de Noti Noticias a nivel nacional. Estamos en las 17 horas con 22 minutos. Seguimos con más información a través de Noti Noticias por las estaciones que conforman Corporación Radial del Norte, con cobertura para los departamentos de Alta Verapaz, Baja Verapaz, Quiché, Huehuetenango, Izabal, y también tenemos cobertura a nivel internacional a través de la señal en Facebook. Estamos como Noti Noticias.
1: La corrupción, el instinto primitivo que destruye naciones. La corrupción sigue siendo una de las enfermedades sociales más destructivas en muchos países del llamado tercer mundo. No solo roba dinero, roba oportunidades, destruye hospitales, retrasa carreteras, debilita la educación y condena a millones de personas a vivir en pobreza mientras pequeños grupos acumulan privilegios. Cuando el paleoantropólogo Juan Luis Arzuaga afirma que la corrupción es muy paleolítica, muy de chimpancé, hace referencia a ese instinto primitivo de apropiarse del poder y de los recursos para beneficio personal, sin importar el daño colectivo. Es la ley del más fuerte disfrazada de política, de contratos o de influencias. En muchos países latinoamericanos la corrupción se ha vuelto tan cotidiana que algunos ya la ven como algo normal. Allí está el verdadero peligro, cuando el pueblo deja de sorprenderse. Porque la corrupción no empieza únicamente en las altas esferas, también crece cuando pequeñas trampas, sobornos o abusos son tolerados diariamente. Mientras algunas naciones aplican castigos severos y construyen sistemas más rígidos de control, en otros lugares la impunidad permite que los responsables continúen moviéndose entre el poder político, económico y judicial. Y al final, quien paga la factura siempre es el ciudadano común, el que madruga, trabaja y paga impuestos esperando servicios dignos que nunca llegan. La corrupción no solo vacía las arcas del Estado, vacía la confianza de la gente. Y cuando un pueblo pierde la confianza en sus instituciones, comienza lentamente a perder también la esperanza.
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3: Y el voleibol de Cobán Alta Verapaz vive un momento histórico. Equipos escolares alcanzaron campeonatos nacionales y regionales, logrando incluso el pase a los Juegos Centroamericanos en Honduras. El instructor Elmer Yalibat amplía la información.
4: Pues últimamente el voleibol pues está dando mucho de qué hablar a nivel nacional. Podemos mencionar, hacer una pequeña recapitulación de lo acontecido tanto a nivel escolar como a nivel de federación. Hace aproximadamente pues un mes cabal, las selecciones de Alta Verapaz fueron a participar al evento nacional escolar, en donde en femenino pues iba representado por el Colegio Bresani. Se obtuvo el subcampeonato nacional y el campeonato regional 2026. En varones, quien representó fue el Colegio María Teresa de la Tinta. Ellos obtuvieron el campeonato nacional y el pase a los Juegos Centroamericanos CODICAER, que se van a estar realizando en el país de Honduras en el mes de septiembre. Esto la verdad que es bastante histórico, porque se había hecho en el 2019 en la categoría infantil y hoy se hace en la categoría juvenil, con un representante de Santa Catalina la Tinta, específicamente el Colegio María Teresa. Hace 15 días aproximadamente, el equipo del Colegio Bilingüe de Infantes participó en el campeonato departamental de voleibol infantil Catena Rama Femenina, en donde el colegio pues bilingüe de infantes obtuvo el campeonato departamental, obteniendo el pase a los Juegos Deportivos Nacionales Escolares para el año 2027. Cabe resaltar que el Colegio Bilingüe de Infantes también está clasificado para representar al deporte escolar en este año 2026, o sea que ya tiene dos pases a nivel nacional. Y aquí en Cobán pues el Colegio Bresani en la rama infanto juvenil obtuvo ya el campeonato departamental, el pase para participar en los Juegos Municipales que se van a estar realizando del 10 al 14 de junio, si no soy mal, en el municipio de Tucurú, Alta Verapaz. Esto en vistas de poder conseguir el pase nacional, en donde la categoría infanto-juvenil pueda decir presente en estos Juegos Deportivos Nacionales. En la actualidad tenemos a 4 representantes en selección nacional. Tenemos a Jerry Durán Flores en la categoría sub-23. Tenemos también a Asensio Artola, que es originario de La Tinta. Anthony Marroquín también, que están en la selección sub-19. Tenemos también a Archila, que también está en un proceso de selección nacional. Y a Camila Morales, que también está en pruebas nacionales. Ella ya fue a representar a Guatemala a nivel internacional. Y eso a nosotros pues nos llena de mucha alegría, de mucha emoción, saber que el voleibol está representado por buenos atletas a nivel nacional y a nivel internacional.
0: Seguimos con más información a través de Noti Noticias. Florentino Pérez responde a críticas y anuncia que buscará la reelección en el Real Madrid. El presidente del Real Madrid, Florentino Pérez, aseguró que no piensa renunciar a su cargo pese a las críticas recibidas tras una temporada sin títulos importantes. Durante una comparecencia pública, el dirigente español afirmó que solicitará a la junta directiva iniciar el proceso de elecciones en las que volverá a postularse para continuar al frente del club merengue.
3: Pérez también lanzó fuertes declaraciones contra quienes calificó como enemigos del Real Madrid, señalando directamente a ciertos sectores de la prensa y a personas que, según él, buscan desprestigiar a la institución. El presidente definió que su gestión, recordando que el club continúa siendo considerado uno de los más valiosos y prestigiosos del mundo. Además, se refirió al llamado caso Negreira, relacionado con pagos relacionados con el Barcelona al ex vicepresidente arbitral José María Enríquez Negreira, calificándolo como uno de los escándalos más graves de la historia del fútbol español. Mientras tanto, las declaraciones de Florentino Pérez siguen generando reacciones en el ambiente deportivo europeo.
0: Más información en el plano internacional, siempre en el fútbol. Atlético de Madrid vence a Osasuna y asegura pelear por el tercer puesto. El Atlético de Madrid consiguió una importante victoria como visitante al derrotar 2 goles contra 1 al Osasuna en el estadio El Sadar, resultado que mantiene a los colchoneros en la lucha por asegurar el tercer lugar de la Liga Española.
3: El encuentro fue intenso desde el inicio. El conjunto madrileño golpeó primero gracias a un penal convertido por Lukman. Tras revisión del VAR, Osasuna reaccionó y generó varias oportunidades de peligro, especialmente con Budimir, aunque no logró concretar sus opciones más claras.
0: En la segunda mitad, el equipo local presionó con fuerza y buscó el empate, pero el Atlético resistió incluso después de quedarse con un jugador menos. Tras la expulsión al minuto 78, finalmente los dirigidos por Diego Simeone se llevaron 3 puntos valiosos para cerrar la temporada en puestos de privilegio.
3: Por su parte, Osasuna continúa comprometido en la tabla y todavía no asegura matemáticamente su permanencia en la máxima categoría del fútbol español.
0: A nivel nacional, estamos en las 17:30 en el norte y centro del país. 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
3: Ya estamos de vuelta con más información a través de Noti Noticias y siempre en los deportes. Ahora le hablamos del ciclismo. Jonathan Narváez gana etapa del Giro de Italia y Ciccone toma el liderato. El ciclista ecuatoriano Jonathan Narváez se convirtió en un protagonista del Giro de Italia al ganar la cuarta etapa de la competencia disputada entre Catanzaro y Cosenza. En una emocionante llegada al sprint, Narváez, integrante del equipo UAE, mostró gran fortaleza en los metros finales y superó al venezolano Orluis Aular, mientras que el italiano Giulio Ciccone completó el podio de la jornada. Con este resultado, Ciccone asumió el liderato general y se coloca la tradicional malla rosa.
0: El triunfo, decimos, representa una nueva alegría para el ciclismo latinoamericano, especialmente para Ecuador, ya que Narváez continúa consolidándose como una de las figuras más importantes del pelotón internacional. Además, esta victoria cobra mayor relevancia debido a las dificultades que ha enfrentado su equipo por las caídas sufridas en etapas anteriores. La competencia continúa este día con una etapa de más de 2.000 metros o 2.000 kilómetros, decimos, y varios ascensos que podrían provocar nuevos movimientos en la clasificación general.
3: Bueno, y siempre en los deportes, ahora le comentamos que Cachá autoriza paso de la medio maratón. El Consejo Municipal de San Pedro Cachá, Alta Verapaz, aprobó por unanimidad la autorización para el paso de la 50 edición de la Medio Maratón Internacional de Cobán. Esto para que transite por las calles de este municipio el próximo 31 de mayo. La resolución contenida en el acta 55-2026 del 6 de abril establece que el evento deportivo podrá utilizar la vía pública y que la municipalidad se pone a disposición para coordinar con el comité organizador, aunque se subraya la necesidad de sostener reuniones de trabajo para garantizar acuerdos a largo plazo. El documento oficial señala que la autorización tiene efectos inmediatos y se emite por plazo indefinido, lo que asegura la continuidad del paso de la carrera por San Pedro Cachá. El alcalde Erwin Alfonso Catún Maquín y los miembros del consejo ratificaron la decisión, destacando la importancia de mantener la tradición y el impacto positivo que la competencia genera en la región. En respuesta, el comité organizador del Medio Maratón Internacional de Cobán emitió un comunicado oficial en el que confirma que el recorrido se mantiene tal y como ha sido durante muchos años con el paso por las calles de San Pedro Cachá. El comité adjuntó la resolución municipal como respaldo y agradeció la atención de corredores, patrocinadores, medios de comunicación y público en general, reafirmando que la edición número 50 conservará su carácter histórico y festivo.
0: Más información a través de Noti Noticias. La atleta Viviana Roche López se presenta como la principal carta femenina de Guatemala en la Medio Maratón Internacional de Cobán. Escuchemos esta cápsula informativa en voz de Carlos Eduardo Luarca.
5: 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La atleta Viviana Aroche López, de 27 años, es la mejor carta del atletismo en rama femenina por Guatemala en el Medio Maratón Internacional de Cobán que se aproxima. Viviana Aroche impuso el récord nacional y de Centroamérica para los 21 kilómetros 97 metros el 15 de febrero 2026 en Barcelona, España, con tiempo de 1 hora 11 minutos y 27 segundos. Viviana Aroche ha tenido un extraordinario año al conseguir importantes triunfos en los 5.000 y 10.000 metros en el Brian Clay Invitacional celebrado entre el 16 al 18 de abril 2026, estableció la marca para 5.000 metros en 15 minutos 26 segundos y 60 centésimas. Su marca anterior en 2023 de 15 minutos 54 segundos y 48 centésimas, bajando en 28 segundos su propio registro. Recientemente batió su récord en los 10.000 metros, lo estableció en 32 minutos 35 segundos y 19 décimas y ostenta otro récord, el de los 1.500 metros en 4 minutos.
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3: 17:37, continuamos con más información a través de Notinoticias. Enmienda de última hora frena aprobación de la ley antilavado en el Congreso. La aprobación de la ley antilavado en el Congreso de la República quedó suspendida luego de que diputados presentaran enmiendas de última hora que no habían sido discutidas previamente en las comisiones correspondientes. La Junta Directiva del Legislativo decidió romper el quórum y levantar la sesión, argumentando que las modificaciones propuestas podrían debilitar las recomendaciones internacionales del Grupo de Acción Financiera Internacional, conocido como GAFI. Diputados de distintas bancadas señalaron que era necesario analizar con mayor profundidad los cambios planteados antes de avanzar con la aprobación definitiva de la normativa. Otros legisladores acusaron intentos de retrasar deliberadamente una ley considerada clave para fortalecer la lucha contra el lavado de dinero y el financiamiento ilícito.
0: La discusión continuará precisamente en las próximas sesiones mientras sectores económicos y organismos internacionales mantienen expectativas sobre el futuro de esta legislación y el cumplimiento de compromisos asumidos por Guatemala en materia financiera.
3: Y siempre de la información nacional, debaten cambios al impuesto sobre inmuebles. La discusión sobre el impuesto único sobre el inmueble, conocido como el IUSI, se trasladó este 12 de mayo a la Corte de Constitucionalidad luego de que se presentara una acción de inconstitucionalidad contra este tributo. Al mismo tiempo, en el Congreso de la República se analizan distintas propuestas que buscan modificar la ley vigente desde 1998, incluyendo reducciones en el cobro y posibles exoneraciones. Entre las iniciativas en debate figura la disminución del impuesto a 3 por millar para viviendas, manteniendo 9 por millar para inmuebles destinados al comercio. También se plantea una exoneración por 7 años para residencias adquiridas mediante hipoteca y beneficios para personas mayores de 60 años. Según sus impulsores, la normativa actual ha perdido vigencia y se ha convertido en una carga para los ciudadanos.
0: El tema genera posiciones encontradas. Algunos legisladores consideran que reducir el impuesto afectaría los ingresos de las municipalidades, mientras otros defienden que debe aliviarse la carga para los propietarios, se recordó. Además que el IUSI no aplica en todos los municipios, o no se aplica en todos los municipios, sino principalmente en las cabeceras departamentales, lo que evidencia diferencias en su implementación y mantiene abierto el debate sobre su futuro.
3: Y la Dirección de Atención y Asistencia al Consumidor, conocido como la DIACO, intensifica verificaciones en gasolineras en el departamento de Alta Verapaz. Ante el alza de combustibles, el jefe regional Carlos Calcís informa al respecto.
6: El gobierno central decretó directamente el subsidio a nivel nacional. Pues nosotros como DIACO estamos apoyando al Ministerio de Energía y Minas en cuanto al trabajo técnico. A partir de esa fecha, lo que vamos ahorita, ya tenemos más de casi 40 actas ya faccionadas a nivel departamento. Estamos pasando, haciendo las verificaciones en las diferentes gasolineras que funcionan a nivel departamento. ¿Cumplen o no cumplen directamente sobre las tablas de consumo que emite el Ministerio de Energía y Minas? En cuanto al RAC, directamente cualquier precio deben tener tanto la gasolina superior regular y el diésel, si están dentro directamente los rangos. Entonces, al momento de que sí cumplen, pues de todas maneras se les facciona. acción a acta, se les pide las facturas de directamente de ventas, la patente de comercio, el libro de quejas, entre otros, y los que no cumplen de la misma manera se les da un lapso de 10 días respectivos para que documenten del por qué no están apegados directamente a los precios referidos por el Ministerio de Energía y Minas, y consideramos que pasado los 10 días y no presentan la documentación, nosotros como institución pues remitimos toda la documentación al departamento legal de la institución para que ellos dictaminen si se va a sancionar o no, siempre y cuando pues ya directamente ellos nos van a dar alguna resolución y se les va a hacer desconocimiento a las gasolineras o con sean expendios directamente de gasolina que funcionan a nivel departamento para que estén enterados si fueron sancionados o no. Si en dado caso son acreedor de una sanción, pues tienen que pagar directamente, cancelar directamente la multa según directamente el tamaño de la empresa. 3 meses de subsidio, vamos a pasar constantemente en los diferentes gasolineros que funcionan a nivel departamento, no solo aquí en la cabecera, estamos trabajando también en los municipios cercanos directamente, cuando son los 17 municipios que conforman el departamento. Entonces, prueba de ello, pues estamos trabajando directamente según la petición del Ministerio de Energía y Minas, conjuntamente con el Ministerio de Economía.
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0: Seguimos con más información a través de Noti Noticias en el plano departamental. Encuentro de lactancia materna a través del Banco de Leche Humana del Hospital Regional de Cobán del Departamento de Alta Verapaz se anunció la realización del encuentro de lactancia materna. Esta actividad se llevará a cabo el próximo martes 19 de mayo a partir de las 9 de la mañana en la Tribuna Monja Blanca en el marco de la conmemoración del Día Mundial de la Donación de Leche Materna.
3: El evento contará con un ciclo de 7 ponencias impartidas por especialistas en salud, abarcando temas desde el impacto de la lactancia materna en bebés prematuros y técnicas para amamantar hasta la salud mental en el posparto y la nutrición esencial para el crecimiento del bebé. Además de la formación académica, las madres asistentes podrán participar en sorteos, rifas y recibir premios sorpresa en un espacio diseñado para resaltar la importancia de este acto de amor que protege y salva vidas, especialmente de los recién nacidos más vulnerables.
0: En el aspecto legal, este evento se fundamenta en las leyes nacionales que promueven y protegen la lactancia materna como un derecho humano fundamental, tanto para la madre como para el niño. Técnicamente, las ponencias buscan capacitar a la población, la salud pública regional. El Estado, a través de sus instituciones de salud, tiene la obligación legal de garantizar espacios de formación que aseguren el bienestar de la infancia.
3: La lactancia materna no es solo una responsabilidad de la madre, sino un compromiso de toda la sociedad para asegurar un futuro más saludable para Cobán. Es importante destacar que el Banco de Leche Humana del Hospital Regional de Cobán no solo brinda información, sino que también ofrece la oportunidad de ser madre donadora, permitiendo que la leche excedente llegue a bebés que por diversas razones médicas no pueden ser alimentados por sus progenitoras.
0: Además, se invita cordialmente a todas las madres embarazadas y lactantes a asistir a este encuentro en la Tribuna Monja Blanca. Su participación fortalece la cultura de salud en nuestro departamento y contribuye a salvar vidas desde los primeros días de nacimiento. A nivel nacional, estamos a 15 minutos de las 18 horas a través de Noti Noticias. Momento de irnos a la pausa comercial, pero antes, en tiempos de cambios, las marcas fuertes toman decisiones inteligentes. 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

0: Estamos de vuelta con más información, recomendaciones ante ola de calor. El Ministerio de Salud Pública y Asistencia Social ha emitido una serie de recomendaciones vitales para la población guatemalteca ante el incremento de las temperaturas extremas. Las autoridades de salud advierten que el calor intenso puede afectar al organismo de manera más rápida de lo previsto, por lo que es fundamental aprender a reconocer los síntomas de un golpe de calor para actuar de inmediato. Según la información oficial, los ciudadanos deben estar alertas ante señales como mareos, dolor de cabeza intenso, náuseas, pulso acelerado y fuerte, así como piel caliente y enrojecida. Ante la presencia de cualquiera de estos síntomas, se insta a la población a no automedicarse y acudir rápidamente al servicio de salud más cercano para recibir atención profesional.
1: Para prevenir estas emergencias, se recomienda mantener una hidratación constante tomando agua pura aunque no se tenga sed. Es esencial utilizar ropa ligera de colores claros y buscar lugares ventilados o con sombra para descansar, especialmente entre las 10 de la mañana y las 4 de la tarde, cuando el sol está más fuerte.
0: El uso de sombreros, gorras y bloqueadores solares es indispensable para quienes trabajan a la intemperie. Recuerde que cuidar su salud es responsabilidad de todos y un pequeño descuido ante el sol puede tener consecuencias graves para su bienestar y el de su familia.
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0: Y estamos a 10 minutos de puntualizar las 18 horas. Congreso pide a la Corte revisar veto a la ley contra abuso infantil. El Congreso de la República remitió a la Corte de Constitucionalidad el veto presidencial al decreto 10-2026, que contiene reformas a la ley contra la violencia sexual infantil. Con 102 votos a favor, los diputados aprobaron el acuerdo legislativo 15-2026, mediante el cual se solicita al Tribunal Constitucional que emita opinión sobre la posible inconstitucionalidad alegada por el organismo ejecutivo. El decreto aprobado el pasado 14 de abril reforma el artículo 173 del Código Penal y amplía la protección de las víctimas menores de edad. La normativa considera delito de violación cualquier acto de acceso carnal o introducción de objetos cuando la víctima sea menor de 18 años, incluso sin mediar violencia física o psicológica, eliminando interpretaciones basadas en un supuesto consentimiento. Las penas establecidas oscilan entre 10 y 14 años de prisión inconmutable, mientras que la agresión sexual no constitutiva de violación se sanciona con 7 a 10 años de cárcel. El Congreso espera que la Corte de Constitucionalidad determine si las reformas contravienen la Constitución. Mientras tanto, algunos diputados, como Raúl Barrera, han anticipado que promoverán una nueva iniciativa de ley para fortalecer el marco jurídico de protección a la niñez. Con esta reforma, el Estado busca reconocer la vulnerabilidad de todos los menores de edad y endurecer las sanciones con delitos sexuales, marcando un cambio significativo respecto a la normativa anterior, que solo protegía a menores de 14 años.
1: 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Más información: Corte de Constitucionalidad mantiene renovación en el Ministerio Público. La Corte de Constitucionalidad rechazó varios recursos legales que busca frenar el relevo en el Ministerio Público y confirmó que en el proceso de transición continuará conforme a lo establecido.
0: Con esta resolución, Gabriel García Luna asumirá la jefatura del Ministerio Público para el periodo 2026-2030, sustituyendo a María Consuelo Porras, quien concluye 8 años al frente de la institución. 3 magistrados emitieron votos razonados para explicar que las acciones legales fueron presentadas fuera de tiempo y que no existían fundamentos suficientes para detener el proceso de nombramiento. Según el tribunal, las decisiones tomadas respetan los plazos y procedimientos constitucionales.
1: La resolución se produce en medio de un ambiente político y judicial tenso debido a la importancia que representa la designación del nuevo fiscal general para el futuro de la justicia en Guatemala. Diversos sectores continúan atentos a los próximos movimientos dentro del Ministerio Público y las posibles reacciones legales o políticas derivadas de este tema o cambio institucional.
0: Y siempre de la información nacional cuestionan reelección de Mazariegos. La elección del rector de la Universidad de San Carlos de Guatemala continúa generando controversia. El equipo legal de la USACDIRE y el candidato al rector Rodolfo Chang ofrecieron una conferencia de prensa en la que explicaron el recorrido de los amparos presentados y el contexto de las resoluciones que buscan dejar sin efecto la reelección de Walter Mazariegos, realizada en un proceso cerrado y con exclusión de cuerpos electorales. Chang señaló que el movimiento que representa nació con la intención de rescatar a la única universidad pública del país, denunciando que la autonomía ha sido mal interpretada y utilizada como libertinaje.
1: El equipo jurídico detalló que antes de la elección se interpusieron recursos preventivos para garantizar la transparencia, pero tras la proclamación de Mazariegos se presentaron nuevos amparos. Los abogados explicaron que la elección del rector consta de dos fases. La primera, la conformación de los 34 cuerpos electorales de estudiantes, docentes y profesionales. Y la segunda, la votación con reglas y sobre todo de suma importancia.
0: Según señalaron, la primera fase no se cumplió de manera válida, lo que anula la legitimidad de la segunda. Además, denunciaron que no se atacaron resoluciones judiciales previas y que el candidato electo no presentó el finiquito documento que certifica la inexistencia de cargos pendientes.
1: Chang insistió en que la universidad necesita abrir sus puertas para que estudiantes y docentes retomen la práctica académica y pidió al Consejo Superior Universitario ponerse la mano en la conciencia para resolver la crisis. Recordó que el 8 de abril los cuerpos electorales excluidos realizaron una votación simbólica en la vía pública como muestra del rechazo al proceso oficial.
0: El movimiento USACDIRE asegura que la única salida en un nuevo proceso electoral, sobre todo, es realizarlo con transparencia y democracia, que devuelva nuevamente la credibilidad a la institución y garantice la participación de todos los sectores.
1: Seguimos con más información a través de Nuti Noticias. Este próximo 5 de junio, Cobán, Alta Verapaz, será sede del Día Mundial de la Magnolia, una especie en grave peligro de extinción. El ingeniero Freddy Archila amplía los detalles.
3: Digamos, el interés fue establecer el magnoliario, o sea, un lugar donde pudiéramos poner las especies de magnolias de Guatemala, sobre todo aquellas endémicas amenazadas según la categoría de conservación, altamente amenazadas o en grave peligro. Y empezamos, ya llevamos 13, y este año, el 5 de junio, se establecerá la especie número 14. Y es un logro enorme, considerando lo difícil que es muestrear este tipo de árboles, que estos árboles son tan primitivos que son como dinosaurios vegetales, ¿verdad? Y sí, este año, como es el Día Mundial de la Magnolia, que se celebra en Cobán, pues vamos a tener plataformas virtuales para que gente desde el Jardín Botánico de Medellín, de Kew Garden en Inglaterra, del Atlanta Botanical Garden, del Consejo de Conservación Mundial de Conservación de Magnolias, Ecuador, México y otros países se conecten, que den un rápido mensaje, un breve mensaje, y vamos a tener nosotros una participación muy especial de niñas provenientes de San Pedro Carchá. La municipalidad de San Pedro Carchá va a estar siendo anfitriona del evento. Aquí en Cobán, la especie Magnolia estefaniana es una especie dedicada a mi hermana, solo queda un árbol en todo el mundo. Y logramos rescatar, después de 5 años de monitoreo, colectar unos frutos, sacar semillas el año pasado. Y bueno, ahora tenemos varias plantas que se van a repoblar. Áreas sin cobertura forestal en San Pedro Carchá, pero también pues, se van a incorporar plantas de Magnolia Estefanía al Magnoliario Nacional. Con eso llegamos a 14 especies. Hay varias sorpresas, va a haber un lanzamiento, esperamos que en los próximos días, la próxima semana, ya pueda hacer el lanzamiento. Y...
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0: El analista en climático Jorge Chinchilla del Instituto Nacional de Sismología, Vulcanología, Meteorología e Hidrología nos brinda la información climática para lo restante de este día a nivel nacional.
4: Desde el Centro de Análisis y Pronósticos de INSIBUME presentamos las condiciones del tiempo para el día de hoy, 13 de mayo de 2026. Hasta el momento tenemos un sistema de alta presión cercano al territorio nacional. Esto ha favorecido a que el viento norte se incremente levemente, cercano a los 30 a 40 kilómetros por hora en sectores montañosos o con cañones. En el área central, en la ciudad capital, hemos reportado entre los 25 a 35 kilómetros por hora. Sobre los acumulados de lluvia para el día de hoy, se presentarán principalmente en los sectores montañosos de occidente y a lo largo de la cadena volcánica, en Boca Costa. En el resto del territorio nacional la posibilidad es bastante baja, sin embargo no descartamos que se presenten algunas lloviznas o lluvias dispersas al final de tarde en horas de la noche en los sectores montañosos de altiplano central, franja transversal del norte y en el sector Caribe. Sobre las temperaturas máximas, las más altas se presentarán principalmente hacia el norte, sur y valles de oriente. Se prevé que las temperaturas máximas más altas para Petén estén entre los 36 a 38 grados Celsius, para valles de oriente entre los 38 a 40 grados Celsius, para la costa sur estarían entre los 35 a 37 grados Celsius y para el área central, incluyendo la ciudad capital, entre los 26 a 31 grados Celsius. Podría incluso llegar a los 33 en algunos sectores del norte de altiplano central. El sol salió a las 5:36 y se ocultará a las 18:23. Recomendamos a la población mantener las precauciones necesarias ante la posibilidad de lluvias, ya que estas pueden ser fuertes, de corta duración, con actividad eléctrica, viento fuerte y posible caída de granizo, especialmente en los sectores de occidente y a lo largo de la cadena volcánica. También sobre las temperaturas altas, ya que estas pueden provocar incendios forestales. Se recomienda no exponerse al sol por periodos prolongados y mantenerse abrigados en horas de la noche y madrugada, especialmente en los lugares más altos de occidente. Se recomienda mantenerse informado del ente oficial que es INSIBUME respecto a los cambios en las condiciones del tiempo en nuestras redes sociales y página web.
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